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4: As duas pessoas que perderam a vida, nesse caso, no bairro da Mutava Rex, essas duas pessoas sofriam de uma doença patológica, essas duas pessoas, em que eles saíram, foram as suas machambas com suas esposas e ficaram ali, e praticamente as esposas acabaram regressando a casa e eles ficaram lá na machamba, naquilo que eles que estariam a fazer a pesca. Depois apareceu-lhe aquela doença, como eu dizia, que sofriam de uma doença patológica, quando foi ao rio e acabou, os dois acabaram perdendo a vida.
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5: Esse ato que testemunha a sensibilidade da empresa Portos Caminho de Ferro de Moçambique pelo estado dos nossos irmãos e que simbolicamente estão aqui representados.
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5: Decorreram no início do ano e decidimos que ao invés de realizar uma légua, que é a atividade esportiva também necessária, iríamos usar o valor para uma ação social de grande impacto na sociedade.
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1: Buenas noches. 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